Eso dijo el Cusify mientras la cosa retozaba. Retozaba ya perdida en el fangal. Y él tomaba una ginebra desastrosa entre curdas y malandras en la